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3: Vamos a brillar, vamos a pasarle de lo mejor, Trujillo. Aquí está Adriano Benítez.

0: chicos fotógrafos.
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0: aquí para mi gente de Dúmalos, Dulce Amanecer, Carretera Industriales, Producciones
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0: 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Cumbia con sentimiento y amor para toda la gente que, bueno, el día de hoy está con su enamorada.
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2: Y gracias a Salsa Boom.
3: Feliz cumpleaños, Adriana, con mucho cariño.

Hicimos este Marimix número 2 porque la 1 ya la tocamos. La 1 es antes de Marisol y la magia del norte. Ahora viene la número 2. Suéltala, maestro.

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¿cómo están? Buenos días. Hola, buenos días, buenos días. Hola, ¿cómo están? Buenos días. 4:08 a nivel nacional. 4:08 a nivel nacional. Buenos días, mi gente linda, gente maravillosa que está despierto, su amigo del volante. El día de hoy hemos venido en el colectivo de Gran Chimú. Será de repente los piratitas de Gran Chimú. ¡Saludos! Bueno, lo importante es que nos han traído hasta venir a España, algo es algo. Luego de ahí metemos caminata. Pero lo importante es que estamos aquí con la bendición de Papá Dios. Muchas gracias, Papá Dios, por hacernos llegar con bien a la cabina de la radio. Gracias, mi buen Dios, por regalarme este aire que respiro, este oxígeno primordial que estoy respirando a esta hora. Gracias, porque sin ti, Papá Dios, hemos dicho que no somos nunca, somos ni seremos nada sin ti, mi buen Dios. Te agradecemos, te conversamos directamente. Nosotros, intermediario, solamente es tu Hijo Jesucristo bendito, quien entregó la vida por toda la humanidad. ¿Qué tal cariño que tuviste, Papá Dios, para toda la humanidad? Y a veces nosotros somos mal agradecidos. Perdóname, Papá Dios, perdóname, soy pecador, me presento ante tu santa presencia. Perdóname, Señor, soy pecador. Peco al momento de mirar, al momento a veces de hablar, se peca con las manos, con los pies, con la mirada. Pero por eso nosotros decimos, perdóname, mi buen Dios maravilloso, perdóname por todas mis faltas, por todas las cosas más ocultas que hay adentro de mí. Perdóname, Papá Dios, por favor, te lo pido, te lo suplico, en el nombre de tu Hijo Jesucristo bendito. Perdona a mis hijos, si no lo hacen ellos, te lo digo yo. Perdónalo a ellos si están en falta contigo. A mis hijos, a mis hijas, a mis nietos y a toda mi generación, Papá Dios, perdónalos, porque a veces no saben lo que hacen. Tú eres un Dios vivo, tú eres un Dios maravilloso, un Dios real. Sabemos que eres un Dios real, que ayudas al prójimo, que ahí está siempre presente para consolarlo en el momento más difícil. Gracias, mi buen Dios, porque nos das un desayuno, un almuerzo, una cena, un techo donde poder descansar, Papá Dios. Eso es todo gracias a ti, porque tú nos das fuerzas para seguir adelante. Hasta cuando tú, y solamente tú lo permitas, Papá Dios, estamos en tus manos. En tus manos estamos, nos encomendamos en tus manos, cuerpo, alma y espíritu, tu Hijo el Taita. Ahí dejo yo mi cuerpo, alma y espíritu mío, de todos mis hijos y de toda mi generación. Bendice sus trabajos. De ellos de repente están sin trabajo, Papá Dios. Bendícelos, mi Rey. Bendícelos para que ellos también tengan que solventar a mis nietos, que no les falte el pan de cada día. Bendícelos, mi Dios, a todos mis hijos. A las mamás de mis hijos también bendícelos a ellas, para que ellas también crean en ti. Quizás de repente a veces no creen, pero para que crean en ti, Papá Dios, convérsalos en un sueño, mi Rey. Que de repente a veces hay rencores, y a ti no te gustan rencores, Papá Dios. Quieres un corazón alegre, un corazón contento te gusta a ti. Por más el Taita difícil, las cosas que pase, yo siempre aquí, haciendo sonreír a la gente. Quizás de repente como el payaso, riendo por fuera y destrozado por dentro. Solamente tú, Papá Dios, conoces todo, nada más. Gracias, Papá Dios, gracias por todo lo que nos das, por lo que nos brindas, gracias por tus bendiciones, y aquí estamos de pie, como siempre, atentos a nuestros oyentes, a nuestros seguidores. Buenos días, señora, buenos días, señor. Usted también converse con Papá Dios, le recomiendo, amigos, converse con él directamente. Solamente el único intermediario para que llegues a Papá Dios es su Hijo unigénito, nuestro Señor Jesucristo, nuestro Salvador. La gloria y la honra sea tuya, siempre, siempre tuya, Papá Dios.

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0: 37, 4 de la mañana, 37 minutos a nivel nacional. 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Saludos para el Colorado. La hora, por favor. Es importante la hora de la madrugada.
1: 4:38.
0: El día de hoy, domingo, lo mejor de la cumbia, el folclore y la chicha. Y si tienes algún bolerito de tu preferencia, me pasa la voz. 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

0: 34. Saluda a la gente linda de Guamachuco. Gracias, Guamachuco, provincia de Sánchez Carrión. Saludos a toda la gente linda de Guamachuco, provincia de Sánchez Carrión.
1: ¡Alicia!
0: Gracias, mi gente linda. Claro, eso sí.

0: 4:49.
1: Buenos días, Julio. Buenos días, Julio. Gracias a nuestros espectadores, nuestros seguidores. Gracias a toda la gente linda de Lurín, Lima. Gracias a la gente linda de Florencia de Mora, La Esperanza, parte baja, parte alta, Huichanzao, Manuel Arevalo, El Milagro. Gracias a mi gente linda que nos escucha también en Buenos Aires Norte, Buenos Aires Sur. Gracias por su preferencia. Buenos Aires Norte, Buenos Aires Sur. Gracias a mi gente maravillosa, gente linda que nos escucha hasta ahora. En Kumamoto, Libertadores, Tupac Amaru. En Valle Sol, Víctor Raúl. Laredo, Ciudad Dulce, en el Valle, en el Ande Liberteño. Gracias, mi gente linda.

0: más quiero.
1: Gracias, Carloncho y sus dos amores, como siempre, escuchando el programa. Carloncho y sus dos amores, Caled y Arlet, en el distrito El Porvenir. 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Levántese, señora Rosita, levante ya, levante. No esté pensando en el mañanero. Déjelo en el mañanero para el día de descanso. No respetan. Piensan siempre en el mañanero.

0: día. Esta es la hora.
1: La hora 5 en punto de la mañana.
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5 minutos a nivel nacional, 5 y 5. 5 de la mañana, 5 minutos, hoy domingo. 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Bueno, en la provincial y en la regional no sé nada. ¿Qué es lo que está pasando por ahí? ¿Eh? Yo hablo del porvenir. 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

0: la puerta del cementerio se queda todito, mi hermano. Ahí se queda todo, se queda tu orgullo, tu vanidad, se quedan tus carros, tus casas en la puerta del cementerio. Ahí se queda todo, mi hermano.
1: Así, así.
0: Si ha sido bueno, te recuerda. Pero si ha sido sobrado y malo, mi hermano, ¿tú crees que el vecino qué va a decir? A veces cuando al vecino le pasa la voz, le dicen, ¿sabe qué? Ha muerto el vecino. Si ha sido engreído, sobrado. ¿Qué dice el vecino? No, no pasa nada, dice. No pasa nada con él. Déjalo que se vele solo, dice. Hoy está de aniversario, noveno aniversario, Santa Rosa, dice, ampliación del 13, Alto Trujillo, saludos. Y hablando de ello, hoy es día de toda la rosa, de todas las rositas. Ay, ay, ay. Cenas Evangelistas, saludos, mi Soli. Dice que en el aniversario están preparando un rico cabrito, patasquita, al estilo Angasmarca. Aprovecho, mis amigos. Aprovecho, aprovecho. Hoy día 30 de agosto, día de Santa Rosa de Lima, patrona de las armas. Saludos a todas las rosas que están en sintonía, así como la señora Rosita.

0: 5:13 a nivel nacional, 5:13. Saludos también, lo dice Carloncho del Porvenir. Saludos para su viejita linda, el amor de mi vida, me dice Taita. Rosita Olivares.
1: Chincha.
0: Hoy día de todas las rosas, pero de todas las rosas. En honor a Santa Rosa de Lima.

Emilda Jiménez me dice, te saluda. Una mujer inteligente a 26. ¿Qué dice? 26 de octubre, las mujeres sí podemos. No siempre pueden las mujeres, hermano. ¿Qué dice el famoso? Saludo para mi querido hijo, Tarek Benavide, de parte de su papá, Cristian.

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0: 5:22 minutos, 5:22. De la mañana, 22 minutos. ¿Cómo están nuestros amigos colectiveros de los piratitas de Gran Chimú? Los amigos de Entriza, los amigos de Alfa y Omega. Gracias a nuestros hermanos perfiladores, ensueladores, cortadores, alistadores que también están escuchando la radio. Saludos, saludos también para el doctor Juancito Hoyo Diestra, Juan Diestra Hoyos. También escucha el programa el doctor. Muchas gracias. Gracias al doctor Juancito Diestra Hoyos. 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Chico Fiel, buenos días. Seguimos avanzando con la música. Gracias, mis hermanos taxistas. Gracias a todos los colectiveros de San Pedro del Amor. San Pedro del Amor. Buena, Chico Fiel. 5:24.
1: Y esta canción
0: para los amigos del volante, cómo les encanta su chichita.
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0: los colectiveros de
1: sufren.
0: Entriza, ¿no? Entriza. Entriza, Líder Express, Huracán.
1: Y con amor te canta.
0: Que viene de Alto Trujillo escuchando la radio.
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0: Así como nuestro amigo Wilfredo Salvador Zavala. Cómo le gusta la

0: Pompeya. Esta es la hora.
1: 5:30 Cinco y treinta.
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37 minutos. 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Oye, y hablando del pasaje Callao, hace 2 semanas estaba por ahí, por el pasaje Callao, y estaba visitando para comerme ese rabo de la charapa. 2 semanas me comí ese rabito, pero rabo chico. Ya no sean mal pensados, ¿eh? O sea, el rabo de coche. No, ella ofrece sus fritos, sus rabitos de coche. Bueno, yo me fui a comer ese rabo. Añañao. Estaba riquísimo. Con su mote de maíz y su zarza y cebolla. Pero no falta un mal pensado. ¿Qué estarán pensando por ahí? Así como Javier Rodríguez. Ese es mal pensado. Estoy diciendo que yo me fui a comer el rabo, pero que vende la charapa Romy. No vayan a pensar que me comí su rabo de ella. No, no, no. Ese rabo tiene dueño. ¡Ay! No falta, pues hay un mal pensado. Por eso estoy diciendo que comí los rabos que vende la charapa Romy. Ese rabito de chancho. Rabo chico, rabo mediano y rabo grande. Yo dije, dame ese rabo chico.

5:46 en todo el Perú. 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Me inflama la próstata. ¿Te das cuenta? 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Marisol González. Ahí está la flaca Anabela Gaviria Rodríguez también. Marisol González de Cuche en la ciudad blanca de Arequipa. Gracias, Arequipa. Hoy es domingo. Hoy es día de todas las rositas. Si es que todos los clientes de la señora Rosita, el día de hoy me lo dan el abrazo, por favor. Pero no se vayan a pegar mucho, que ahí está el julcanero, ahí está el julcanero.

cositas, porque el día de hoy es hasta el día del mercado Santa Rosa Distrito El Porvenir, ¿no? Todas las rositas, saludos a todas las rositas de todas diferentes partes del Perú y el mundo entero, que hoy celebran su onomástico, el segundo celebran su santo. Por eso, como dije hace un momento, la señora Rosita de Caldo, doña Rosita, en el distrito El Porvenir, sus clientes el día de hoy le dan el abrazo, pero no lo vayan a apachurrar mucho, ¿eh? Porque recuerden que ahí está el julcanero. Se vaya a poner celoso, ¿no? Están abrazando a su mercadería.

0: Luchito. Recuerda lo que dice Luchito Álvarez. Ya no se tiene confianza con el vecino, con el primo, con el amigo.
1: Luchito Álvarez.
0: Rosa,
1: Herrera y esposa,
0: cariña, moya. No, oye, y ese enojo de la señora Rosita es natural, pues, del Julcanero. Es, por ejemplo, si al Julcanero lo abrazan, ¿no? Lo agarran de la mano, la señora Rosita también se colorea, se pone celosa. Me quiere quitar mi Julcanero, Solamente restan 5 minutitos. Y serán las 6. Saludos ahí para mi amigo el rey del combinado, don Asencio Pérez Roncal. Él todos los días está frente a la puerta número 4 del mall. Ahí está también él escuchando el programa todos los días. El rey del combinado y su esposa, la señora María Calderón. Y hablando de Calderón, saludo para mi amigo Pedro Casana Calderón. ¿Qué será la vida de Pedro Casana? Seguramente el día de hoy se va a la final, David. Y se queda jato, me comenta que se queda jato.

0: Joaquito David desde las 8 de la mañana. Saludos a la señora Doralisa Orbegoso Gómez.
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0: 6:00 de la mañana.
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un poco herido, mi rey, estaba un poco herido, mi rey, ¿eh? Muy buenos días. 6:10 a.m, estamos en cabina de tu radio estrella, la más fuerte. Estamos en cabina, ¿cómo están? Hola, hola. Bienvenidos a tu programa y a esta hora, en este bonito domingo espectacular. ¿Qué tal? Hola, hola. Suéltala nomás, cachete. Ah, sí, suéltala, por favor. Comenzamos el programa de esta manera, saludando a mis amigos que están trabajando desde muy tempranito, haciendo los quehaceres, preparándose ya, ¿no? Preparando algo bonito para comenzar el día trabajando, ¿no? Especial para mi amigo el Rey del Combinado. Saludos. Saludos para la esposa, para la reina también. Puerta número 4 en el mall. Ahí están los chicos, el Rey del Combinado, ¿eh? Está un poquito delicado, salud, pero bueno. Ahí está el muchacho trabajando. Así somos, somos los pobres. Saludos para el Rey del Combinado. Saludos. Bienvenidos, la gente del volante. Bienvenidos todos, aquí comenzamos el programa domingo. Domingos súper espectaculares de tu radio estrella, la más fuerte. 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

nomás, hijito. Domingo super familiar y domingo con la familia, ¿no? Algunos de repente descansando, utilizan el domingo para descansar. ¿Qué vamos a descansar? Cuando llega el domingo, donde creo que más trabajamos, ¿no? Las mamitas se ponen a lavar, a hacer los quehaceres del hogar, bueno, en fin. La gente que trabaja es decir, ¿ah? Porque las mamitas trabajan todos los días, ¿ah? Claro. No se me vayan a resentir, ¿ah? ¡Buen día! ¡Ya chambean todos los días! A levantarse con ganas, con entusiasmo. Si ves por ahí una móvil que está regalando, es Radio Estrella, por favor. Una móvil que está haciendo bulla por ahí, Radio Estrella, no te confundas. Radio Estrella. Dale, levántate, mi hijito.

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cancha, tranquilo. Uy, un servicio de Marucha espectacular, ¿no? Claro, se levanta. Cuando yo estuve trabajando en Chimbote, Cachito, te cuento, cuando estuve trabajando en Chimbote, nos comíamos un estofado de Marucha y también su cevichazo de Marucha recontra picante. Espectacular, ¿ah? ¿Eh? Claro. Había un ceviche Marucha, pero con araña, espectacular, araña de mar. Pero... araña de mar, no comía araña. Tremendo animalazo, así como la arañita de Laura León, no, ese es un arañón ya. ¡Qué rico, qué rico! 6:34, estamos en cabina de tu radio estrella, la más fuerte. Arturito Chávez en este bonito domingo, super familiares. ¡Súbele volumen, Perú! ¡Súbele volumen!

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1: 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Te recuerdo que a partir de las 7 en punto de la mañana, habilitamos ya nuestro 9-27-25-31-35. Claro. Y a las 8, nuestro primer enfrentamiento del domingo. Regalo un yapecito. Regalo un tremendo yapecito de 50 luquitas. ¿Cómo ahorita?

al mercado que está trabajando y a esa hora es muy tempranito. ¿Eh? Saludos para todas las mamitas. Para todas las mamitas bonitas que están en sintonía en la radio a esa hora. Mis amigos estibadores, saludos también, ¿no? Y ni quiero hablar de la gente del terminal pesquero, ¿no? Oh, Dios mío, están chambeando desde muy temprano, ¿eh, los muchachos? Vamos a trabajar. Vamos a trabajar. Mi amigo el rey de combinado se levanta a 3 de la mañana. Chambear. 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Vaya hoy día, pruebe con toda la familia. Pásela chévere. Con su ajicito, su rocotito. Ay, uy, Dios mío, qué rico. Con patita, sin patita. Vaya, ande. Ya si no comes de flojo, ya.

tranquilo, oye, Chipi. Hablando de chipis, hoy mi compadre Cachito se tiró una camisa rosada. Palo rosa, palo rosa. Te cuento que a partir de las 7 puntos de la mañana voy con las inscripciones para regalarte 50 luquitas en Yape. Regalo, a partir de las 7 de la mañana. Nombre completo, lugar de donde me llamas. Participa, por favor, interactúa con nosotros a través de nuestro WhatsApp de cabina 927-25-31-35. Al toque, toque, toque, toque, toque, para que pueda ganar. 7 puntos de la mañana comenzamos regalando. ¿Qué espera? Súbele volumen a tu radio, responde stream.

las 50 luquitas a partir de las 7 de la mañana. Hoy es el último día para que te inscribas por los dos premios de 200 nuevos soles, ¿ah? Dos premios de 200 nuevos soles, los dos ferritos que te vas a llevar a partir de las 10 de la mañana. Viene José Carlos Cabanías para continuar con la programación y también para hacer el sorteo respectivo. Hoy es el último sorteo. Prepárate a ganar cuando yo pida llamadas telefónicas, ¿ah? Un yapecito de 50 luquitas a partir de las 7 de la mañana. Vamos, súbele volumen, gana, gana.

0: 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Esta es la hora.
1: 7:01 a.m. 7:01.
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este momento habilitamos ya nuestro 927-2531-35 a esta hora. Claro. A partir de este momento, ¿qué pasa? A payaso eres.

estamos regalando ya a esta hora de la mañana un yapecito de 50 luquitas. Un yapecito de 50 luquitas, cachito, nada más, ¿ah? ¿Cómo participas? Nombre completo, lugar de donde nos llamas y responde, estrella, la más fuerte.

0: ¡Se le para y durmió! ¡Se me dio el corazón, no el corazón! ¿No?
1: ¡Prepárate a ganar! Luego de la siguiente canción vamos con llamaditas telefónicas, ¿ah? ¿Eh?

0: En solamente 10 llamaditas voy a regalar 50 nuevos soles. Solamente quiero 10 llamadas telefónicas, ¿ah? 10 llamadas. Tú escoges tu número, por favor. Tú escoges tu número. Vamos con esa llamadita, vamos con esa llamadita ya. Habilitamos nuestro 927-2531-35. Mi compadre pequeño me llamaba y dice: ¡Ay! ¿Qué pasa? ¿Qué pasa, sobrino? Así no son las cosas, sobrino. Vamos, vamos con esa llamadita. Se llama. Vamos con llamaditas telefónicas. Hola, buenos días.
1: Hola, buenos días, Radio Seria, la más fuerte, no hay más, la única.
0: ¡Qué buena, mi reina! Escoge el número del 1 al 10 para tu yapecito de 50 luquitas el día de hoy. A ver, del 1 al 10, un número.
1: Aurea Luz Herrera Rojas, de la Rica Esperanza, Ramiro Pieles, Radio Estrella, la más fuerte, no hay única, la más.
0: Yo sé, Aurea, tú estás programada ya, yo sé que estás programada. Pero escúchame, dale, escoge un número del 1 al 10, mi amor.
1: La 8.
0: El 8, Aurea Luz
1: Herrera Rojas.
0: Herrera Rojas, de la Rica Esperanza. De la Rica Esperanza, perfecto, muy bien, me parece muy bien, ¿ah? Ok, Aurea Luz, la radio que escucha mi reina.

telefónica al toque. Tú escoges tu número del 1 al 10. Solamente del 1 al 10, ¿ah? Escoges tu número para que te puedas llevar tu yapecito de 50 luquitas. 50 lucas en yape, gachito, al toque. Amigo de volante, te falta para

0: vamos con llamadita telefónica, mi estimado Cachita. Vamos a llamar. Hola. Alócate, alócate, Perú. ¿Cómo estás? Buenos días, hola. Mi hermano lindo, dame tu nombre completo, por favor. Pero primero escoge un número del 1 al 10.
1: En el colectivo.
0: Ah, estás en colectivo, ya en Caleta nomás. En Caleta, dame tu nombre.
1: Carmen. Purisaca.
0: ¿Te parece bien que te doy el número 2, ya?
1: Ya.
0: Carmen Purisaca.
1: Roja,
0: ¿de qué? ¿De qué empresa de transporte estás? ¿En qué empresa de transporte?
1: San Pedro del Amor, del Alto Trujillo.
0: ¡Aso, mae! Ahí, tranquilito, se van a escuchar tranquilito, pero si te faltó para la taquilla, tienes que estar atento, ¿ah? Son 40 luquitas, mi hermano. La radio que escucha la gente del volante.
1: La distea, mejor.

0: más sabor.
1: No sé, de repente has quedado con la flaca el día de hoy, salir y te falta esta aguja. Son 40, 50, ¿no? Ah, ya le bajé 10, yo quiero cogerme 10. 50. Los chicos de producción me dicen 50 luquitas. Son 50 luquitas que te pueden servir para un cevichito, cevichito de 25. ¿No? Ahí te alcanza para el pecado. Para el pecado nomás te alcanza. Agua fría, agua caliente. Tu sillón de Movistar. ¿Para qué más?

mañana con 19 minutos. Qué rico sol que ha salido de todo Trujillo. Huelo a caldo, huelo a caldo, huelo a su... Sí. A su combinado con batita y con crema. Uy, uy, uy. 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

0: Ven para acá, cangrejo, se te malogró el reloj, ¿qué cosa?
1: 7:19.
0: Ahí le eché un dato.
1: En Estrella, 7:20.
0: Ya, ahora sí. Te voy a comprar otro reloj. Decídete, compadre, decide. Son las 6 o son las 7.

0: Vamos con esa llamadita telefónica. El toque. Hola. Hola, buenos días.
1: Aló, buenos días.
0: Mi hermano lindo de mi corazón. Dame un número del 1 al 10, menos el 2, el 7, el 9 y el 9. A ver, tengo ya el 2, tengo el 7, el 8 y el 9. Cualquiera menos esos.
1: El 5.
0: Nombre completo, por favor.
1: Sergio Valencia Carrera.
0: Sergio Valencia Carrera. ¿De dónde me llamas?
1: De La Esperanza, hermano.
0: Mi hermano lindo de mi corazón, son 50 luquitas que te pueden caer el día de hoy, ¿ah?
2: ¿Eh? Ya se ha muerto.
0: De repente
2: ya,
0: no ha dejado. Hijito,
1: yo escucho ya Radio Estrella, la más fuerte.
0: No ha dejado diario para el otro cuartel, hijito, y ahí están 50 luquitas.

0: Esta es la hora.
1: La hora 7:30 en todo el Perú.
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mío Sergio Valencia. Saludos, Yayito. Moderno Sprint Móvil 175. Confirma, confirma. Dale, dale. Se levantó mi compadre. Olla vieja. Mi compadre, ya, después le digo por qué le dicen olla vieja, mi compadre Fasari. Tranquilo, este. Ah, no, el gato perezoso sí le dicen gato perezoso. ¿Por qué? Porque le gusta que le pongan la rata en la boca. Recontra perezoso ese gato, recontra perezoso. La hora 7:34 minutos. Nueva esta canción, vamos a llamar llamaditas telefónicas, ¿ah? ¿Eh? Quiero completar mis 10 llamaditas telefónicas para regalar 50 luquitas. Yape, yape, yapecito. Moradito, moradito.

Sí, vamos con llamada telefónica, vamos con llamadita telefónica, cachito. Gente alegre, gente dinámica, por favor, ¿eh? ¡Claro! Escoges tu número, me queda el 1, el 3, el 4, el 6 y el 10. Gana 50.

llamadita, vamos con esa llamadita al toque. No, no, mensaje de texto no. Mensaje de texto no voy a escribir por los 50 luquitas, ¿ah? ¿Eh? Solamente llamadas al aire, al toque, sí. Así que no gastes dedos escribiéndome porque no te voy a escribir. Llamadas, llamadas al aire.

0: hola, buenas, buenos días. ¿Con quién hablo? ¿Aló? Una muda, creo. Oye, ¿quién está ahí? A ver, dime. ¿Aló? ¿Tu nombre? Allá, dame tu nombre, tu nombre. Ahí está. Dame tu nombre.
1: Miguel.
0: Miguelito. De Cangrejo, te acarroba llamada de su viejo. A ver, Miguelito, te voy a anotar de todas maneras. El 1, el 3, el 4, el 6 o el 10.
1: 10.
0: El 10. ¿Tu nombre completo?
1: Miguel Aldair Villacorta, Paredes Reyes.
0: Miguel Villacorta, Paredes Reyes. No, Miguel Villacorta. Paredes. Villacorta. Perfecto, Paredes. La radio que escucha, Miguelito. Estrella. La más fuerte. Ya. Anda, échale agua a los patos, uy, cangrejo. Vamos con mi llamada telefónica. Vamos, llamadita. Vamos. Te he escrito, Miguelito. Número 10 nos pidió, número 10. Me queda el 1, el 3, el 4.

0: Buenos días.
1: Hola, buenos días.
0: Buenos días, mi reina. Tu nombre, por favor, pero primero que escoge un número: el 1, el 3, el 4 o el 6. Son 50 luquitas, piénsalo bonito.
1: Uy. Vanessa Calderón Herrera.
0: Vanesita Calderón, el 1, el 3, el 5, el 4 o el 6, perdón.
1: 6.
0: El 6. Vanessa Calderón, ¿qué más? Calderón, ¿qué más?
1: Espera.
0: Perfecto, de la Huichanzao, ¿verdad? Sí. Mi amor, la radio que te acompaña siempre.

0: esa llamadita para completar mis 10 llamadas al toque, mi estimado Cachito. Allá, hola, hola, buenos días.
1: Hola, mi estimado, buen día.
0: Mi estimado amigo, ¿cómo está? Buenos días de Dios. Qué rico sol que ha salido, ¿no? Qué rico sol, hola. qué rico sol. Mi hermano, dame un número, a ver, el 1, el 3, el 4. Sí, ¿me escuchas? Ahora sí.
1: Sí.
0: Ya, dame el número 1, tengo el número 1, el 3, el 4.
2: Este amor tan
0: común. Son disponibles. El 1, el 3, el 4. Escoge.
1: El 4.
0: El 4, nombre completo, por favor.
1: Walter Alepio Aguilar.
0: Walter.
2: Podemos ver.
0: Aguilar.
1: Alepio Aguilar.
0: Alessio Aguilar. Perfecto.
1: Alipio, Alipio.
0: Alipio, tu otro apellido, Alipio.
1: Walter Alipio Aguilar. Aguilar.
0: Perfecto. ¿De qué barrio me llama, Walter? ¿De qué barrio, Walter?
1: Walter. De Trujillo.
0: Este Trujillo, perfecto. Walter Alipio Aguilar, la radio que te acompaña siempre fuerte.
1: Estrella, la más fuerte.

Walter Alipio Aguilar, número 4, número 4. Vamos a llamada. Me queda el 1 y el 3. Nada más. Para que puedas llevarte yapecito de 50 luquitas. Hoy domingo, calla pelo, ¿eh? Calla pelo, dijo el calvo.

0: salir de la llamadita, vamos con llamadita telefónica al toque. Quiero salir de la día llamada. Me quedan dos números nada más. Hola, buenos días.
1: Buenos días.
0: Buenos días, mi reina hermosa, pechocha, corazón mío, amor de otro. A ver, dame tu nombre, y escógeme el número, el 1 o 3. El 1 o 3. ¿Cuál?
1: El
0: 3. El 3. A ver, tu nombre completo me dijiste.
1: Luz Reyes Romero.
0: Luz
1: Reyes Romero.
0: Reyes Romero. ¿De dónde? ¿Qué barrio?
1: De Buenos Aires Sur.
0: Ya, preparaste tu desayuno, ya preparaste el desayuno para los niños. Tú no eres casada, de repente eres soltero. Ah, qué chévere. Ah, suba, qué rico, por mi santa madre, me chupa hasta los dedos de los pies. Oye, mi luz hermosa, la radio que te acompaña siempre.
1: Estrella, la más fuerte.
0: Un besito y tienes el número 3, mi amor. Ah, son 50 luquitas, suerte.

0: Aquí le damos el último número, el 1. A ver.
1: Y muy desesperado.
0: Ustedes escogen su suerte, ¿ah? ¿Eh? Luego los chicos de producción hacen el sorteo respectivo. Y sale el ganador de las 50 luquitas de hoy domingo.

0: Vamos a ver a quién le damos el número uno.
1: Somos los Tumis de Cartavio.
0: Para los 50 luquitas, nos llamas al toque. Cerramos el bloque de llamadas.
1: Sí, Audio Fernández.
0: Y luego a las 8 voy a dar a conocer quién se lleva las 50 luquitas en el primer enfrentamiento. Una llamadita más y cerramos el bloque. Una llamada más. Puedes llamar por WhatsApp o por número normal.

0: mensaje de texto, no, cachito. Vamos con la última llamada. Vamos con la última llamada. 927-25-31-35. Anota.
1: La familia Fernández Montoya.
0: Último numerito para que puedas escoger el número uno, porque es el único que me queda. El único que nos queda. Hola, buen día.
2: Hola, buenos días.
0: Buen día, mi reina. ¿Qué tal, mi reina hermosa? ¿Ya preparaste desayuno todavía?
2: Estoy lavando.
0: Ah, está lavando. Digo que las mamás más trabajan los domingos, ¿no? Más trabajan los domingos que otros días. Qué bonito. Mi reina hermosa, a ver, el número uno para ti, tu nombre completo.
2: Margarita Sánchez Villacorta.
0: Margarita Sánchez Villacorta. ¿De qué barrio, mi amor?
2: La estrella, la más fuerte.
0: ¿De qué barrio me llamas?
2: De Esperanza Baja.
0: Un abrazo, un fuerte abrazo para ti, mi amor. Suerte, mi reina, para los 50 luquitas, ¿ah? ¿Eh? Suerte, mi amor, suerte, un beso fuerte. Un beso, hermano. Cinco minutos para las 8 de la mañana. Luego de las 8 en el primer enfrentamiento, estoy indicando quién se lleva las 50 lucas de Yape. Gracias, Rey de Combinado. Gracias a mis amigos del Pionero. Gracias a la gente que pone el billete. Claro.

0: 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Esta es la hora.
1: 7:59 a.m.
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de hoy, domingo espectacular. ¿Cómo están? Hola, hola. Saludar para todos ustedes, muchachos. ¿Cómo están? Hola, hola. Bienvenidos. Ya estamos en la hora del enfrentamiento. ¿Qué tal? ¡Salud, minerita! Saludos, saludos, ahí estamos, estamos. ¡Ay, Dios mío! ¡Saludos! Ay, yo pensaba que era la innombrable, yo pensaba que era la innombrable. ¡Saludos, Pilar! ¡Saludos, Pilar! Ahí está la innombrable, ahí está, ya. Bienvenidos al enfrentamiento a partir de este momento. ¿Cómo están? Hola, hola, bienvenidos. Arturo Chávez te saluda, te dice muy buenos días. ¿Cómo están? Bienvenidos a la programación de Torre de Estrella de la Mofarra. Hoy domingo espectacular para de una manera especial saludar a toda la gente que esté en sintonía en la radio. En el primer enfrentamiento de la mañana de domingo se enfrenta nada más y nada menos que Armonía 10 y los Chapis en el grupo número 1. Armonía 10 y los Chapis en el grupo número 1. En el grupo número 2, Agua Marina y Supergrupo. Habilitamos ya esta hora, ahora sí, mensaje de texto, mensaje de audio, de todo, ¿ah? Sí, de todo recibo, no sé, señales de humo, de todo, para que emitas tu voto el día de hoy. El grupo número 1, Armonía 10, los Chapis, y el grupo número 2, Agua Marina y Supergrupo, bienvenido.

Vamos, Dioco, vamos, Mañuco, vamos, Lucho. Vamos, Pepe Quiroga, cómo no, son unos chicos de Aguamarina. De la mañana con 18 minutos, a esa hora recibo comunicaciones, sí, mensajes de audio y de texto a esa hora para que puedan emitir su voto, ¿ah? Y de pasadita, si quieres inscribirte para el premio de 200 nuevos soles, también tienes la oportunidad, última oportunidad, porque a partir de las 10 de la mañana viene José Carlos Cabanillas con el sorteo de dos premios de 200 nuevos soles cada uno. Hola, chicos de Radio Estrella, ¿cómo están? Buenas, saludo para Calic, dice por acá, para nuestro amigo, ¿no? Carluncho y sus dos amores, Caleb y Arlet, a esta hora. Voto por el grupo número uno. El grupo número uno. Armonía 10 y los Chapis del Perú. Jaime Moreira. Hola, chicos de Radio Estrella. Saludos para toda la gente que ya está trabajando en Hermelinda. Dice por acá, fanático de esta hora. Todos los domingos me vacilo. Los domingos súper. Ah, espectacular. Qué bueno. Se ha aprendido todo, ¿eh? Saludos para Giovanita. La Madrid, Giovanita La Madrid, que le estaba trabajando esa hora en su puesto de verduras, a caramba. Ella en Hermelinda, vaya a comprar las verduras, porque mi amiga, sí, Giovanita tiene muy buena yuca. Yo le he visto yuca blanca, blanca. Y todavía te dice, ¿se la pelo o no se la pelo, cliente? No, a mí, peladita, por favor. Ahora 8. Saludos para toda la gente de la Hermelinda. Es ahora mi voto por el grupo número 2. Dice muy bien, Carlita. Giovanita, la gente del mercado de la Hermelinda. Habilitamos nuestro 927-25-31-35. ¿Tu voto por quién? Por el grupo número 1, conformado por Armonía 10 y los Chapis del Perú.

cualquier momento indico, sí, no se preocupen, en cualquier momento indico quién se llevó los 50 luquitas de la primera hora. El yape, yapecito, el moradito. Solamente mensaje de audio y mensaje de texto para tu voto, por favor. Nos escribes al WhatsApp y nos indica. Grupo número 1, Armonía Díaz Los Chapis. Grupo número 2, Agua Marina.

tiene su voto esta hora en la mañana de hoy, domingo, domingo super familiar, atención. Hola chicos de Radio Estrella, ese por acá, sí. La más fuerte, yo doy mi voto por el grupo número uno, Armonía 10 y los Chapi del Perú, qué bonito, ¿ah? ¡Chévere! Armonía 10 y los Chapi del Perú, repuntando, repuntando la Armonía 10 y los Chapi del Perú. Dice por acá, un saludo cordial, me pide una canción. Y la gente del milagro, dice, Cristian Panda, gracias Cristian.

Mi voto va para el primer grupo, la Armonía 10 y los Chapis del Perú. Mi nombre es Robert Young. Saludos desde el volante. Siempre escuchando a Radio Estrella, la más fuerte.

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1: 8:32 a.m.
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ganador de los 50 luquitas de Inyape, ¿eh? A esa hora, atención, redoble, por favor, Cachito. El número ganador, que tiene que darnos una timbradita a la gente de producción que está esperando su llamada, atención. El número ganador de los 50 luquitas de temprano es nada más y nada menos que el número... Otro redoble, por favor, Cachito. Comienza con J y es del porvenir. Jonathan Labrín Ramos, hombre del volante, se acaba de llevar sus 50 luquitas. Gracias a Timolina Leonor. Vámonos con Fugger. El número 9, Jonathan Labrín Ramos. Tiene que darnos una llamadita a los chicos de producción a esta hora. Estamos en la hora del enfrentamiento. Jonathan Labrín Ramos, número 9.

0: mi compadre Cachito el Simple. Recontra simplona este muchacho. ¿Qué hacemos con este muchacho, eh? Hay que cambiarle el chica, hay que cambiarle el chip. Claro. La 8 de la mañana con 48 minutos en todo. Estamos en Canina Torre Estrella, la más fuerte. Estamos presentando el enfrentamiento del día de hoy. Hola chicos de Radio Estrella, mi nombre es Azucena. Mi voto por el grupo número uno. No, parece que esto ya está sacramentado, ¿no? Ya está definido ya. El grupo número uno le lleva una delantera enorme al grupo número dos. El grupo número uno es Armonía 10 y los Chapis del Perú. En el grupo número dos somos Marina y Supergrupo, que se han quedado relegados bastante, ¿eh? No creo que haya un empate el día de hoy. Aunque falta 10 minutos, todavía. Falta el conteo rápido, falta, sí, el voto golondrino. Falta también el voto del extranjero. ¿Dónde va la gente de Chile, la gente de Santiago de Chile, por allá? A ver, por favor, emitan su voto. Se quedó Agua Marina con Supergrupo. Y adelante está Armonía 10 con el Chapi del Perú, los Chapi del Perú, esa hora. Vamos con ese audio, tenemos audio, vamos con audio entonces también a esa hora. La gente que quiere emitir su voto, mi estimado Cachito, vamos.
1: Mi voto va para el primer grupo, ¿eh? La Armonía 10 y los Chapis del Perú. Mi nombre es Robert John. Saludos desde el volante. Siempre escuchando a Radio Estrella, la más fuerte.
0: La gente del volante, ¿no? Tremenda gente del volante que siempre escucha la radio a todo volumen hasta ahora. A partir de 10 de la mañana viene José Carlos Cabanillas para continuar con la programación y también, atención, viene para realizar el sorteo de los 200 nuevos soles. Dos ferrazos, dos premios de 200 nuevos soles cada uno a esta hora en la mañana de hoy. Turno para los hermanos Quiroga, Garebalú, Mañuco, Diogo, Lucho.
2: Para bailar suavecito.
0: Pepe Quiroga.
2: Agua Marina.
0: Rica tierra de Sechura, me ha provocado un ceviche de cabrión, un ceviche de ojo de uva. Ay, Dios mío, qué rico.

0: es el ganador, por favor, Calcito? ¿Quién es el ganador? Redoble, un pequeño redoble, por favor. Ganador del enfrentamiento de este bonito domingo, 30 de agosto, 10, Santa Rosa de Lima. Ahí estamos, 30 de agosto, ganadores, Armonía 10 y los Chapis del Perú, el grupo número uno.
1: Sigan escuchando mi lamento.
0: Qué bárbaro, una ventaja amplia, Cachito, ¿eh?
1: Somos Armonía.
0: Se la llevó Armonía 10 y Jaime Moreira y la gente de los Chapis.

0: 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Esta es la hora.
1: 9:00 a.m.
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0: Bienvenidos a la última hora del programa. ¿Cómo están? Hola, buenos días. Domingo 30 de agosto, ¿no? Qué rápido que se nos va este año, Dios mío. El Astro Rey iluminándonos. Estamos un día más con vida. ¿Qué más le podemos pedir al Divino Hacedor, no? ¿Qué más podemos pedir de la vida? Tenemos a la gente que nos quiere, que nos ama. Nuestra familia reunida por ahí de repente. Bueno, al menos con vida y con trabajo. Qué bueno, qué chévere, ¿no? Bienvenidos entonces. Arturo Chávez te saluda en este bonito domingo. ¿Cómo están? Hola, hola, bienvenidos. Programación de tu radio estrella, la más fuerte, ¿cómo están? A partir de las 10 en punto de la mañana viene José Carlos Cabanillas, ¿ah? Para continuar con la programación de la radio. ¡Qué bonito domingo!
1: ¡Agua, Marina!
0: ¡Agua, por favor, agua! ¡Agua y ciérrenle el corral! ¡Cierren el corral de los gallos, se están escapando! ¡Se están escapando! ¡Échale maicito, échale maicito!

0: 21, esto en todo el Perú, 9:21, ¿ah? Arturo Chávez contigo, la compañía de las 6 en punto de la mañana. Y estoy como siempre, alegre, feliz, contento.
1: La bella luz.
0: Claro, porque así tiene que ser. Buena vibra para ti, buena vibra para ti. Vamos arriba, Perú, arriba, Perú. Arriba, Trujillo.
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0: Me huele a combinado, me huele a combinado.
1: No devuelves en este momento.
0: Lo presiento, lo presiento.

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1: 9:29 a.m.
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en punto de la mañana viene José Carlos Cabanilla para continuar ese bonito domingo, ¿eh? Bonito domingo, espectacular, domingo súper familiar. Hoy es el gran sorteo, nuevamente. Hoy es el último sorteo. Último. Ay, ah, qué bueno. Fue agosto, pues. Dos premios de 200 nuevos soles. 400 nuevos soles el día de hoy. Como todos los domingos que hemos regalado en el mes de agosto. Saludos a la gente hermosa del volante. Gracias por escucharnos. Los amigos vigilantes, ¿ah? Gracias por escucharnos también a esta hora. Somos Estrella, la más fuerte. Hablando para ti, Arturito Chávez te saluda. Con todo cariño, el más humilde del Perú.

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1: La hora en Radio Estrella, 10 de la mañana con un minuto. 10 y un minuto en tu Radio Estrella, la más fuerte.
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0: 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Ya sé, ya sé, ya sé, están esperando el sorteo, ya sé. Ya sé que quieren llevarse los 200 nuevos soles. Dos premios, los últimos dos premios de 200 nuevos soles para el día de hoy, domingo 30 de agosto. Hemos cumplido en las tres semanas, hemos regalado en total. Vamos regalando ya 1200 soles. En total vamos a regalar en todo el mes, obviamente, 1200 nuevos soles, de verdad. Qué gusto ver a toda la gente feliz, contenta, llevándose 200 soles. Hemos regalado a 6 personas 200 nuevos soles durante todo ese mes de agosto. Bueno, y hoy día es el último sorteo. Hoy día cumplimos con los 1600 que teníamos ya de presupuesto para este mes de agosto. Hoy día cumplimos con 400 soles más. La gente todavía puede seguir llamando. Todavía voy a dar un toque. Luego de las 11 de la mañana, hoy día, luego de las 11 de la mañana, sorteo el primer 200 nuevos soles. Y a partir del mediodía, los otros 200 nuevos soles. 400 en total, ¿ya? Tienes tiempo. 9:27, 25:31, 35. José Carrito, por aquí estoy. Desde muy temprano. No he llegado recién, por si acaso. No he llegado recién, por aquí los chicos nos reportamos siempre cuando llegamos a la radio. Y atención a mis jefes. Atención a mis jefes. Atención a mi programador. Atención a mi jefe. Al jefe superior también. Al de arriba. Al que todo lo sabe, todo lo ve, he llegado temprano. Por si acaso, para aclarar nada más, pues no, me he reportado temprano también. He llegado a las 10 y he puesto, acabo de llegar a José Carlos, vamos, me he reportado. Pero he salido recién porque tengo cosas que hacer por acá. La producción no ha venido a chambear, entonces. El esclavo tiene que hacerlo. El esclavo tiene que hacerlo. A ver, ¿quién está por aquí? Hola, buenos días. ¿Tu nombre?
1: Hola, buenos días.
0: ¿Qué tal, hermano? ¿Tu nombre?
1: Luis.
0: Luis, ¿tus amigos, Luis? ¿Qué pasa, mano? ¿Qué pasa, mano? ¿Estás triste? ¿Estás de miedo? ¿Estás enojado? ¿Estás molesto? ¡Vamos, Luisito! ¡Arriba los ánimos, Luisito! Luisito, apellido, Luisito. ¿Tus apellidos cuáles son?
1: García Mariño.
0: García Molina, ¿de dónde me llamas?
1: Del Alto Trujillo.
0: Salud, la gente de Alto Trujillo, ese barrio es pilas. Está dejando mal a tu barrio, ¿ah? Está dejando mal a tu barrio. Aló, hola, buenos días.
2: Buenos días.
0: Tu nombre.
2: Estrella, la más fuerte.
0: Esa. Ahí estás, alegre, contenta, y eso me gusta. Eso me gusta.
2: Dime qué esfuerzo para moverse, pues.
0: Ya está. Tú sabes. Tú sabes, hijita. Tú te mueves bien. Hijita, dame tu nombre.
2: ¿Qué cosa?
0: ¿Tú te mueves bien, pues, hijita, o no?
2: Claro.
0: Por supuesto. ¿Tu nombre completo cuál es?
2: Victoria Luz Herrera Rojas.
0: Luz Herrera Rojas. ¿Dónde me llama mi vitalina?
2: De la Ramiro Prialé.
0: ¿Qué tal?
2: Alto.
0: ¿Qué tal tu mañana? ¿Todo bien? ¿Ha salido
2: claro,
0: solcito?
2: Estamos todo bien, especialmente con tu buena música que pones, todo anima.
0: Gracias, mi amor. Un abrazo. Radio Estrella.
2: La más fuerte, no hay más.
0: Eso, gracias, gracias, Luz. Anotadita por aquí. Aló.
3: Aló, buenos días.
0: Oye, hermano. Pilas, así me gusta la llamada. ¿Tu nombre completo cuál es?
3: Joao Chapinquemo,
0: yo. Joao, ¿de dónde me estás llamando?
3: De la Rica Esperanza.
0: Repíteme tu apellido lento, por favor.
3: Chapilliquén Mogollón.
0: Chapilliquén.
3: Sí.
0: ¿Qué más?
3: Mogollón.
0: Mogollón. De la Rica Esperanza.
3: Así es.
0: Radio Estrella.
3: La más fuerte.
0: Anotadita por aquí también. Anotadita por aquí también. ¿Quién está aquí? Hola.
4: Aló.
0: Hola.
4: Buenos días.
0: ¿Cómo te llamas?
4: Llamo Fabián Arbel Ábalos
0: Sánchez. Fabián Arbel, ¿de dónde me estás llamando?
4: Le llamo desde Manuel González Prado, 650 Río Seco, El Porvenir.
0: Ábalos Sánchez. Listo, la gente del Porvenir, ¿con qué radio se queda? ¿Con qué radio te quedas? ¿No la cambias?
4: Escucho Radio Estrella, la más fuerte.
0: Gracias, cuídate, un abrazo, papacho. Gracias, gracias por tu sintonía. Gracias por estar ahí. ¡Gentita linda! ¡Gentita linda!
5: ¡La Marina!
0: Gracias por estar con la número uno, Estrella, la más fuerte. Hoy día se van los últimos 400 nuevos soles, ¿ah? ¿Eh? Hoy día culminamos nuestra campaña del medio.

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Vamos con llamadas. Vamos con llamaditas. Vamos con llamadas. ¿Qué dice la gente por aquí? Buenos días. Buenos días, ya sé. Tranquilos, mis hijitas. Yo sé que quieren ganar. Tranquila, mami. Hoy día sí, es su día. Hoy día regalamos 400 soles más. Los últimos 400 soles de este mes de agosto. Y prepárense porque en septiembre serán millonarios y también cheleros. Los domingos serán millonarios y cheleros en el mes de septiembre. Gran campaña que se viene para el mes de septiembre. Los domingos se ha puesto fabuloso, se ha puesto bonito. Los domingos son diferentes aquí en Radio Estrella, la más fuerte.

0: Hola, buenos días.
1: Buenos días.
0: Dame tu nombre.
1: Estrella, la más fuerte.
0: Mi amorcito, tu nombre, por favor.
1: Hola.
0: ¿Tu nombre cuál es?
1: Giovanna Vázquez Manosado, desde la provincia de Chepe.
0: Chepe, mami linda. Repíteme tu nombre, por favor.
1: Giovanna Vázquez Manosalva, de la provincia de Chepe de Valle de Cajetepeque, escuchamos Radio Estrella, la más guapa.
0: ¡Ay, qué linda! Saludos para la gente de Chepe, 94.9. Gracias por la sintonía, Chepe. Hasta allá llegamos, Chepe, Guamachuco, Azcope. Estamos en todos lados. Somos la locura. Somos la locura. Manda tu saludo, mi amor.
1: Saludos para toda la familia Vázquez Manosalva de cada provincia de Chepén.
0: Saludos para toda la gente de Chepén. Gracias, mi amor. Queda Santa Taita por aquí. ¿Quién más está? Hola, hola. Buenos días. Buenas, buenas. Buenas, buenas. No se conecta. A ver, hola.
2: Aló, buenas.
0: Buenas, buenas. ¿Tu nombre?
2: José Luis, ¿dónde cerramos?
0: No te escucho nada, hermano. A ver, ¿tu nombre?
2: José Luis.
0: ¿Ya?
2: Salazar Ramos.
0: Ah, José Luis Salazar Ramos. ¿De dónde, José Luis?
2: De 2 de mayo.
0: 2 de mayo. ¿Dónde queda 2 de mayo?
2: Cerca del mercado de mayo.
0: Ah, ya. Florencia de Mora.
2: Acá. De Pueblo Caro Comunal.
0: Ah, ya, che. Mi hermano se pierda. Tiene que salir acompañado porque se pierde, no conoce la calle. Listo, hermanito lindo. Por acá te estoy anotando para los 200 nuevos soles, ¿ya?
2: ¿Ah?
0: Serán dos premios de 200 nuevos soles. Puedes llevarte 200 soles tú, ¿ya, José Luis?
2: Sí, pero ahorita más no.
0: Listo, hermano. En un toquecito mencionamos a la ganadora. Gracias, cuídate. Un abrazo, papá. Mucha suerte. A ver, por aquí. Hola. ¿Tu nombre?
3: Hola, buenos días.
0: ¿Qué tal tu nombre? ¿Tu nombre?
4: Agustina.
0: Tú me has... Tienes voz de hombre, ¿ah? Dame tu nombre completo.
4: Agustina Mariño
0: Sarciaga. ¿Agustina qué más?
4: Agustina Mariño Sarciaga.
0: ¿De dónde me llamas, Agustina?
4: Del Alto Trujillo, Borrego 4.
0: Mi querida Guchita, la radio que escucha, ¿cuál es?
4: Radio Estrella, la más fuerte.
0: Gracias, Aguchita, gracias, Aguchita. Mucha suerte, Aguchita. Mucha suerte, Aguchita. A ver, anótame, José Carlos, no sea malo. Anótame para el sorteo, Raquel Contreras Vargas. La gente de la Esperanza, parte alta. Estrella, la más fuerte, ya está. Anotadita, Aurora. Giovanita Vázquez. Ya está, Estrella, la más fuerte. También quiero participar. Muchísima suerte, saludos. Anotadito por aquí. Puedes seguir llamando, ¿ah? 11 de la mañana, el primer sorteo. Son 400 soles. 4 chequecitos, 4 pitufos. 2 pitufos se van a las 11 de la mañana. 2 ferratos se van a partir de las 12 del mediodía. 10 de la mañana, 47 minutos, señoras y señores. 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
5: Y papilón.
0: Una vez le dije a un amigo, mi radio Estrella, yo trabajo en Estrella, mi radio. Eres soberbio, José Carlos. Es que yo lo considero así, pues, porque me gusta escuchar.

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2: La hora 11 de la mañana. En Del Perú, 11 de la mañana.
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le voy a pedir un favor. Les voy a pedir no llamar ahorita. No llamar, por favor, hasta que mencione la ganadora y recién llama, ¿ya? Que llame la ganadora. Voy a mencionar 11 de la mañana, dijimos 11 de la mañana hacemos el sorteo, 11 de la mañana hay que realizarlo. Hay que cumplir porque si no la gente dice, oh, José Carlos, ¿a qué hora? ¿Cómo es? ¿Qué estás tramando, José Carlos? No tramo nada, no estoy tramando nada. Simplemente, por aquí tengo que dar unos minutos más a la gente que está ingresando. Su nombre es a través de nuestro WhatsApp de la radio, a través de llamaditas. Pero le voy a pedir, por favor, un ratito las llamadas. Ya quedarán inscritos para el sorteo, el segundo sorteo de los 200 nuevos soles a partir del mediodía, ¿ya? Primer sorteo. Atención, aquí los chicos de la radio le están ayudando para de esa manera poder sacar a una ganadora. Vamos a definir los últimos 200 nuevos soles, los penúltimos últimos 200 nuevos soles del mes de agosto. Ya se viene la campaña Domingos Super Familiares Millonarios y Regalones en Estrella. Un ratito, por favor, he dicho, un ratito a la llamada. Un ratito a la llamada, por favor. Se lo va a pedir, por favor. Por favor, un ratito a las llamadas. Luego que mencione la ganadora, tiene que llamarme. Ahí sí, tiene que llamarme, ¿ya? Atención, por aquí me alcanzan el nombre ya de nuestra ganadora. ¿Quién se lleva los primeros 200 nuevos soles de hoy, domingo 30 de agosto? Hoy día celebramos a Santa Rosa de Lima, señoras y señores. Hoy día celebramos a la Policía Nacional de Perú, a las enfermeras. Muchas, muchas felicidades, felicidades, felicidades. Celebramos y celebramos a lo grande aquí en Estrella. La más fuerte, un saludo para ellas, para toda la gente que trabaja, labora y hace bien su chamba. Domingo 30 de agosto. Primer sorteo de los primeros 200 nuevos soles. Nuestra ganadora, que nos llame ahora mismo, la señora María Díaz Erguín de Florencia de Mora. María, ganase, Mari, ganase. Ahora sí, venga la llamada. María Díaz Erguín de Florencia de Mora, felicidades, Mari. Tienes que llamarnos, señora María Díaz Erguín, le damos un lanzo para que nos llame y de esta manera pueda llevarse también su 200 nuevos soles. Nos diga, ingrese su dato completo, su nombre de DNI, dirección exacta, y por supuesto los chicos de la móvil van a estar yendo por ahí por casita dejándole 200 nuevos soles. Hemos regalado ya los primeros 200 nuevos soles de hoy, domingo 30. Los últimos 200 nuevos soles de la temporada regalamos a partir del mediodía. Desde ya tienes tiempo de comunicarte. 927-25-31-35. Queda un sorteo más. Queda el último sorteo de este mes de agosto. Queda el último sorteo de ese domingo. Dos chequecitos más. Señora María Díaz Erguín, esperamos su llamada. Atención a la señora María Díaz Erguín. Esperamos la llamada para que se pueda llevar sus 200 nuevos soles. No nos llaman, pierde el premio. Bien. Pierde el regalo, se pierde los 200 nuevos soles. María Díaz Erguín de Florencia Mora se llevan los penúltimos 200 nuevos soles.

0: De verdad lo tenía en la garganta, lo tenía en la garganta. En la garganta lo tenía, en la garganta, aquí. Decía, no llama la señora, no llama la señora María. ¿Qué está pasando con la señora María? No llama. María. No llama María. María, María, María. No llama la señora María. Decía, ¿qué ha pasado? ¿Dónde está la señora María? No me está llamando. Yo no soy malo. Voy a realizar nuevamente el sorteo. Es que yo no soy malo, pues. Yo dije, ya, si no me llama, ¿qué puedo hacer? ¿El malo soy yo? Ese bandido soy yo. Pero el malo no. Soy un bandido bueno. Soy un bandido bueno. He buscado, he tratado de ver en el cuaderno si tiene un número de celular para llamarlo, para avisarle. De repente hoy día domingo está descansando todavía, duerme hasta tarde. ¿Qué sé yo? Señora María, aquí en la garganta lo tengo. Acá, acá. No puedo pasar la saliva. Ah, ya, no puedo pasar la saliva. De verdad, estuve muy preocupado. Pero ha logrado comunicarse conmigo. ¡Vamos a la línea! La primera ganadora de los 200 nuevos sale para el día de hoy, 30 de agosto, domingo. Señora María, buenos días. ¡Aló! No me digan que se fue. ¡No me digan que se fue! ¡No me digan que se fue! ¿Dónde está la producción? ¿Por qué no la cuidan? Que no se vaya. ¡Aló! Hola, buenos días.
1: ¡Aló, buenos días!
0: ¿Cuál es su nombre?
1: Rosa Díaz Cerquín.
0: Rosa, pero acá dice María. ¿María Rosa eres? ¿María Rosa?
1: María Rosa Díaz Cerquín.
0: ¡Ah, ya! Dije Rosa, no, tú no eres la ganadora, dije. Acá te tengo anotada como María Díaz Cerquín. ¿De dónde me hablas? De repente eres otra persona.
1: De Florencia de Mora.
0: ¡Ah, no, si eres tú! ¡Ganaste 200 nuevos soles!
1: ¡Bien, gané! Gracias a Dios, gané.
0: María Rosa, María Rosa, ¿por qué no me llamaba María Rosa? Estoy preocupado. Por poco y saco otra llamada. Otra ganadora. ¿Por qué no me llamaba María Rosa?
1: No lo escucho bien, ¿aló?
0: ¿Por qué no me llamabas? Estaba mencionando tu nombre y no me llamabas. ¿Por qué?
1: No me estaba entrando llamada.
0: Ah, no entra la llamada. No, es que están ingresando para el segundo sorteo. Mi amorcito, nos quedamos en la interna para anotar todo tu dato completo, ¿ya? María Rosa, la radio que escuchas.
1: Estrella la más fuerte.
0: ¿Cuál es la radio que sí regala, María Rosa?

0: 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En Radio Estrella, esta es la hora.
1: 11:34.
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1: Esa canción se llama Dime.

0: El gran Adriano Benítez. Su parranda número 9.
1: Jamás.
0: Jamás.
1: La, la, la, la.
0: Adriano Benítez, la parranda número 9. A esta hora de la mañana, aquí en Estrella, la más fuerte. Porque tú le estás reclamando, le estás pidiendo, ¿ah?
1: ¿Eh?
0: Adriano Benítez, sonando en Estrella.
2: Para toda la gente bonita de Trujillo esta noche, bueno.
0: Chévere, chévere.
2: Trujillo.
0: Recuerda visitar su página también. Su página de Facebook, su página de Instagram, su página de TikTok. Ahí encuentra, por supuesto,
3: arriba,
0: todos los temitas musicales que viene grabando Adriano Benítez. Además, también está a través del YouTube. Dale seguir a su cuenta y, por supuesto, tú también únete a sus seguidores, Adriano Benítez. Ya regreso con el segundo sorteo por aquí. La señora Patricia también se inscribe. Patricia Yesenia Azcate Pérez. Florencia de Mora. Quiero mi 200 nuevos soles, dice. Ya se viene a partir del mediodía. El segundo y último sorteo de este mes de agosto. En tu domingo. Regalones, familia.

0: ella. Esta es la hora.
1: 11:59
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0: aquí estamos mejorando ya, poquito a poquito, nos vamos mejorando, poquito a poquito, ya estamos recuperados, recuperaditos. Para de esta manera poder seguir entregando lo mejor aquí en Estrella, la más fuerte. Vamos con más llamaditas, si quieres participar. Media hora más de llamadas. Regalamos el último sorteo de los 109 soles. 9, 27, 25, 31, 35. Vamos solamente con unas últimas llamadas. Vamos con una media hora más de llamaditas. Solamente media horita más. Y luego ya estaremos mencionando a otra ganadora o ganador de los últimos 209 soles de hoy, domingo 30 de agosto. Por aquí, a ver, hola, buen día.
1: Aló.
0: Hola, ¿cómo te llamas?
1: Margarita Velázquez García.
0: ¿De dónde me estás llamando, Margarita?
1: Del Alto Chiquillo.
0: Velázquez García, anotada por aquí, mucha suerte, ¿ya? El siguiente contacto, cuelga, porfa. Siguiente llamadita, solamente media hora más de llamadas, ¿ya? Media horita más de llamadas, participan todas las llamadas que ingresaron durante todo este mes de agosto, ¿ah? ¿Eh? Aquí vamos a dar chance, en el último sorteo participan todos. Participan todas las llamadas. Última media hora. Última media horita. A ver, ¿quién está por ahí? Contestamos fono. Hola.
2: Aló, buenas tardes.
0: ¿Qué tal? ¿Cómo te llamas?
2: Daniel de la Cruz Esparza, del Río Seco.
0: Daniel de la Cruz Esparza, anotadita también, papá. Radio Estrella. Listo,
2: gracias. Radio Estrella, la más fuerte, no hay más.
0: Gracias, Danielito, gracias. Vamos con más llamadas. Recuerda que te estás escribiendo por los últimos 209 soles. Chance. Todavía media horita más. Aló. Hola, ¿tu nombre cuál es?
3: No, buenas tardes.
0: Sí, ¿tu nombre?
3: Carmen Curizaca.
0: Repíteme.
3: Carmen.
0: Carmen.
3: Sí, sí.
0: ¿Chuchaca qué más?
3: Curizaca Rojas.
0: Curipata Rojas. ¿De dónde me estás hablando?
3: De acá del Alto Trujillo.
0: ¿Quién es Carmen? ¿Quién es Carmen? Carmen, ¿quién es Carmen?
3: ¿Cómo es?
0: ¿Tú eres Carlos o Carmen?
3: Carmen, Carmen.
0: Ya, te anotamos por aquí, Radio Estrella. La más fuerte, gracias, cuídate. A ver, siguiente contacto, al toque. Aló, hola.
4: Hola, hola, buenas tardes, amiguito.
0: Nombre completo, amiguito, nombre completo.
4: Raúl Trujillo Sánchez.
0: Repíteme.
4: Raúl Trujillo Sánchez.
0: Raúl Trujillo, ¿de dónde me habla, Raúl?
4: No sé, La Perla.
0: Trujillo Sánchez, Radio Estrella en La Perla.
4: Escuchando la más fuerte, no hay
0: gracias,
4: más.
0: Gracias, gracias, Rolito. Hola, buenas tardes.
5: Hola.
0: ¿Nombre?
5: Ángel.
0: Ángel, apellidos Ángel. ¿Se fue? Ángel, ¿tus apellidos?
5: Aló, aló, sí, te copio.
0: ¿Tus apellidos, Ángel?
5: Ángel Chamache Castro.
0: Chamache Castro, ¿dónde me estás hablando?
5: Desde Laredo.
0: Laredo, Ciudad Dulce, ¿qué radio escucha?
5: Radio Estrella, la más fuerte.
0: Gracias, gracias, gracias, Angelito. Hola, buenas tardes.
6: Aló, buenas tardes.
0: Mami linda, ¿tu nombre?
6: Blanca Lander Zabaleta de La Esperanza.
0: Blanca Lander Zabaleta, anotadita por aquí. El sorteo de los últimos 200 soles lo hacemos en un toque. Radio Estrella.
6: Estrella, la más fuerte.
0: Gracias, mi amor, cuídate. Empezamos las estrellas del ritmo. Y estrella.

0: Bueno, último bloque de llamadas. Último bloquecito. Luego tengo ya el nombre de nuestra ganadora o ganador de los últimos 109 soles. Último sorteo. A ver, Milagrito Silva, también anotadita. Ya está, Milagrito. Anotamos por acá, Milagritos. 9, 27, 25, 31, 35. Últimas llamadas. Llamadas. Últimas llamaditas. 9, 27, 25, 31, 35. Luego de las 12:30 regalamos, mencionamos a nuestra ganadora, porque antes de la 1 de la tarde tenemos que sacarla al aire. Tiene que llamarnos. Pan, param, pam, pam, param, pam, pam. Estás a tiempo. 9, 27, 25, 31, 35. Única respuesta ganadora, estrella la más fuerte. Domingo super familiares. Domingo con estrella la más fuerte. Aló, ¿quién habla?
1: Aló, Radio Estrella la más fuerte.
0: Nombre completo, papá.
1: Arnold Oliver Arroyo Vaca.
0: A ver, repíteme.
1: Arnold Oliver Arroyo Vaca.
0: Arnold Oliver Arroyo Vaca, ¿de dónde me estás hablando, Arnold?
1: Desde Urbanización La Rinconada.
0: La Rinconada, ¿qué radio?
1: Radio Estrella, la más fuerte.
0: Gracias, La Rinconada, lo máximo, La Rinconada. Saludos para la gente de La Rinconada. La gente de La Rinconada. Aló. Aló. Habla, contesta.
2: Buenas tardes.
0: ¿Cómo te llamas?
2: Henry Calderón.
0: Qué rica voz, maestro, ¿eh? ¿Nombre completo?
2: Henry Calderón.
0: Henry Calderón, ¿qué más?
2: De La Esperanza.
0: Ya, tu otro apellido, Henry Calderón, tu otro apellido.
2: Radio Estrella, la más fuerte.
0: Tu otro apellido, Calderón, ¿qué más, Henry?
2: Calderón Solórzano.
0: Solórzano, perfecto, papi. Anotadito por aquí, gracias. Sigue con la número 1, Estrella, la más fuerte. Colgamos. A ver por aquí. Aló, hola.
3: Aló, buen día.
0: Buenos días, ¿cómo te llamas?
3: Elisa de Huangal Salinas, de La Esperanza.
0: Elizabeth, ¿qué más?
3: Huangal Salinas.
0: Huangay.
3: Huangal.
0: Huangae.
3: Huangal Salinas.
0: Ah, Huangay Salinas. Huangay Salinas. Listo, por aquí te anotamos. Esperanza, ¿qué radio escucha?
3: Yo escucho Radio Estrella, la primera y la única.
0: Ya está, la mejor Radio Estrella, la más fuerte, La Esperanza. Gracias, La Esperanza. Rico. Últimas llamaditas. Alicia Poicón, anotadita también, ¿eh? Alicia Poicón Coronado. La Esperanza Alta, gracias.

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0: Ba-ba-ra-ba-ba. Último bloquecito, ahora sí, gente, ya no puedo hacer más. De verdad, ya no puedo hacer más. Último bloquecito es lo que puedo hacer. Lo ultimito que puedo hacer por los oyentitos que siempre escuchan la radio, es darle un último bloquecito de llamada. Ya, siguiente bloque, ya no tengo más tiempo. Hola, buenas tardes.
1: Aló, buenas tardes. Real
0: Papi,
1: la más fuerte.
0: Tu nombre completo.
1: Carlos Aníbal Vera Barros, del Rico Porvenir.
0: Carlos Aníbal Vera Barros.
1: Del Rico Porvenir.
0: Rico Porvenir, perfecto, hermano. Radio Estrella,
1: la más fuerte.
0: Gracias, manito, un abrazo, cuídese. Suerte. Param, pam, pam, charan, chan, chan. Hola.
2: Hola, buenas tardes.
0: ¿Nombre?
2: Soy Anticona.
0: ¿Cómo te llamas?
2: Soy Anticona Aldave.
0: ¿De dónde me estás hablando?
2: De La Esperanza.
0: Mi amorcito, Radio Estrella.
2: Radio Estrella, la más fuerte.
0: ¿La Esperanza alta o baja?
2: Baja.
0: La Esperanza baja, Radio Estrella.
2: La más fuerte.
0: Claro que sí. Gracias, mi amor. Cuídate, Benchito. Benchito, para ti también, Benchito. Hay más. Se acaba el tiempo, señoras y señores. Antes de la 1 de la tarde, menciona la ganadora o ganador. Ganadora o ganador. A partir de la 1 de la tarde se viene Miguel Ángel. El gran Miguel Ángel. El Pochito se viene a partir de... Compadre Pochito se viene a partir de la 1 de la tarde. Miguel Ángel, el Pochito. Ya viene el Pochito. Miguel Ángel Vera, el Pocho. El Pochito se viene a partir de la 1 de la tarde. Se van alistando, ¿eh? Ya viene el Pochito, ya viene.

vamos, gente. Vamos culminando ya el programa. Se viene Miguel Ángel. Ya viene Miguel Ángel. Se viene el gran Miguel Ángel Vera. Bueno, yo me tengo que ir. Nombre de nuestra ganadora por aquí. Ya tenemos a nuestra ganadora. Señoras y señores, es mujer. Es una damita que se lleva 200 nuevos soles. ¡Atención! ¡Atención, atención, atención, atención! ¡Ganadora, 200 nuevos soles! ¡Los últimos de ese mes de agosto! ¡Nuestra ganadora! ¡Atención, la señora Aurora Rodríguez Cabrera! ¡Felicidades, Aurora! ¡La que sigue, la consigue! ¡Ganase! ¡Ganase! Tiene que llamarnos la señora Aurora Rodríguez Cabrera. La señora Aurora Rodríguez Cabrera, por favor, que nos llame. Porque se lleva 200 soles en esta espectacular tarde de domingo. Tarde de solcito, tarde bonita. La señora Aurora, que nos llame. Aurora Rodríguez Cabrera. Espero la llamada de la señora Aurora Rodríguez Cabrera. Ha sido un gusto venirme a acompañarte hoy domingo. El esclavo de la radio, José Carlos, te dice gracias. Me voy hasta mañana, 6 en punto de la mañana. Se cuidan, ¿ah? ¿Eh? Sigue con Estrella, la más fuerte. Se viene Miguel Ángel.

0: 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Esta es la hora.
1: 1:00 p.m.
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102.7 es la única señal ganadora. La señal arrasadora en esta bonita tarde, domingo 30 de agosto del año 2026. Ya estamos en cabina. Segundo domingo que te acompaña tu amigo Miguel Ángel. Y la número uno en todo. Esa es estrella, la más fuerte. Gracias por el pase a José Carlos, ¿ah? Oh, lo vemos bien a José Carlos. Sí, está bien, ¿ah? ¿Será la chela? ¿Qué será? Importante que se ve bien, nada más. Buenas tardes, bienvenidos. Nos quedamos hasta las 5 de la tarde. Te acompañamos con toda la buena música, la cumbia súper elegante, solo por Estrella, la más fuerte. Aprovecho a la gente que está en este momento con...

0: sabroso. Ese fue el poder musical de Agua Marina, que ya muy pronto regresan, retornan a los escenarios. Agua Marina. 1:21 a 1:21. Bueno, por acá hemos estado observando los comentarios, ¿ah? En la radio que sí cumple, la radio que estamos regalando cada domingo 200 nuevos soles a cada persona. Son dos personas por domingo, ¿eh? 400 soles por domingo. Caramba, es espectacular. La radio que sí premia tu sintonía. Esa es Estrella, la más fuerte.
1: Caribeños.
0: Así que ya lo sabes, ya falta poco, ¿ah? Para que nuestras unidades móviles nuevamente visiten tu barrio, visiten por ahí tu casita, tu departamento. Al toque de puerta, ya sabes qué responder. Yo escucho Radio Estrella, la más fuerte. Es la única respuesta que te hace ganar en todo momento. ¿O no, chicas? En los centros comerciales, arriba esos ánimos. Súbele ese volumen, somos...

0: horada. 1:30 de la tarde con 30 minutos, 1:30. Bueno, para acá la gente bonita que está en ese momento escuchando la radio,
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0: 1:30 de la tarde, 30 minutos.

102.7, ¿ah? ¿Dónde está Edgar Morales? Edgar Morales, saludos. También para Giovanni Vergel. En ese momento se encuentra reunido con toda la gente, con toda la gente positiva, pilera, como es Anthony, para Churro y para Ángel. Saludos, muchachos. ¿Qué se encuentran haciendo, ah? No, no, yo no sé nada. Pero algo me dice que por ahí ya están refrescando.

de tu radio estrella, la más fuerte. Bueno, por acá también saludos a las chicas simpáticas en los centros comerciales, en la tiendita, por ahí en la bodega. La chica que se encuentra en ese momento haciendo los quehaceres en la casa, ayudando a la mami por ahí, ¿no?

saludamos a la gente que está en este momento sintonizando la radio en las diferentes filiales, como es en Pacasmayo, la gente de Huamachuco, mis amigos en Cascas, la gente también de Chepén, Chimbote. ¿Cómo escuchan la radio, no? Se siente, me dice Miguel Ángel. Ahora estás en Estrella y se te escucha un poco mejor todavía. Un poco, digo yo, pero ¿por qué? A la gente que por acá me quiere escribir al WhatsApp de Estrella, anótalo bien, al número de WhatsApp de Estrella. 927-25-31-35. Para todos tus saluditos, ¿ah? Pídeme todo lo que quieras. Canciones, saludos, premios, todo lo que quieras. Estamos para complacerte hasta las 5 de la tarde, tu amigo Miguel Ángel. ¡Ey, Estrella, la más fuerte! ¿Qué será la vida de mi amigo Brian? ¿Dónde estará Brian? ¿Qué será en su vida, oye? La otra no te conviene, ¿ah? ¿Eh?

terminada esta primera hora de participación, ¿ah? 1:55 a la hora, 1:55. Mi causita, Brian Rodríguez. Terco, terco. Broma, bromita. Te vais a molestar.

0: 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Esta es la hora.
1: 2:00 p.m.
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0: participación de tu amigo Miguel Ángel por la 102.7 Radio Estrella, la más fuerte. Por real. Ya viene el siguiente bloque. Saludos, ¿eh?, al WhatsApp de Estrella 927-25-31-35, ¿ok? Lo que pasa es que por acá ya están llegando los mensajes al WhatsApp de Estrella. Bueno, por acá me dice Miguel Ángel, manda saludos, pero ¿para quiénes, sabes? ¿Para quiénes? Pues no soy adivino, pues. Manden los nombres, ¿para quiénes? ¿Para quiénes? Nos quedamos hasta las 5 de la tarde por la número 1 en todo. Esa es Estrella, la más fuerte. Así que vamos a subir ese volumen. Turno para el Grupo Real. Tenemos salud de cumpleaños también, ya viene, ¿ah? ¿Eh? Con su fondo, claro, como tiene que ser. Como tiene que chill. Radio Estrella te complace en tus saludos, en tus temas musicales, en todo, en todo.
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0: En eso también.

por tu radio Estrella, la más fuerte. Bueno, por acá vamos con el bloque de saludos. Vamos al WhatsApp de Estrella. 92-725-3135. WhatsApp de tu radio Estrella, la más fuerte. Para Papilón en el cielo, dice, para Eddie en el cielo. Total, ya son difuntos. ¿Qué pasa? ¿Qué sucede, oye? También un saludo para Churro, para Anthony, Ángel, Giovanni, Edgar. Los muchachos bravos, ¿ah? La gente seria acá en Huerta Grande. Ahí están los muchachones. Me guardan una botellita helada, por favor, ¿ah? Pero llena, llena. Heladita tiene que ser. Ahí voy, ahí voy. Voy bajando por el ascensor al toque nada más.

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1: Atentos a la hora, 2:30 p.m.
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0: escuchando también su radio estrella, por supuesto. Bueno, también recuerda que Santa Rosa de Lima es la patrona de nuestra Policía Nacional del Perú. A los efectivos policiales, un abrazo fraterno, un apretón de manos. Aquellos buenos policías, ¿no? Que siempre están brindando la seguridad de nuestros ciudadanos, de todo nuestro Perú. Saludos a todos ustedes y a la persona que está en onomástico, a la señora Rosa, que me está escuchando por acá también. ¡Saludos! ¡Felicidades!
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0: bien. ¡Épale, mi vecina!
1: 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Cuando me ve como que se calienta y se le entra una temblada.
0: ¡Vamos, vecina! ¡Vamos a bailar!
1: Se quita la ropa y
0: ¡uy, uy, uy!
1: Aparente se pone un camisón.
0: No, no, no, vecina, no.

saludamos a la gente que está en este momento escuchando la radio, ¿ah? Por supuesto, sí, a todo parlante. Ya sea por acá, mis amigos vigilantes que también se están reportando, ¿ah? Me dice Miguel Ángel, por favor, saludos acá en el mercado mayorista. Estamos a todo volumen, escuchando a la mejor radio de Trujillo, Radio Estrella, la más fuerte. Me estaba reclamando un temita musical.

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1: Atentos a la hora, 3 de la tarde en punto.
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0: Paso lleno, ¿ah? Paso lleno tiene que ser. Bueno, para acá saludo para toda esa gente bonita que en este momento se encuentra escuchando la radio. Bueno, para acá quiero enviar un saludo para mi amigo Asencio Pérez,
1: la bruja,
0: más conocido en el ambiente cevichero como el rey de los combinados. ¡Epa! Asencio Pérez, saludo, mi estimado, ¿ah? Que sea rayando con los ricos y deliciosos combinados. Ya caigo por ahí cualquier día, estoy por ahí, sí. Riquísimo, ¿eh? Buenísimo, recomendado. Noche. El rey de los combinados.
1: La bruja.
0: De mi gran amigo Asencio Pérez. ¿Qué será la vida de mi gran amigo Emerson? Bueno, acá tengo un saludo para Papilón. ¿Para quién más? A ver, Papilón, para Eddie, para Churro, Anthony, Ángel, Chumán y Edgar. Se están vaciando la tienda, dice, se están quedando sin cerveza.
1: La bruja.
0: Ahí voy, ¿ah? ¿Eh? Que no sea uno, que sea un par. Para empezar, nada más. Somos Radio Estrella, la más fuerte.

enamorar, ya no para qué, no es bueno enamorarse, no es bueno. Bueno, por acá me escriben al WhatsApp, me dice Miguel Ángel, pero ¿por qué dices eso? Estás resentido. ¿Qué te ha pasado? ¿Qué ha sucedido? Para la señora Violeta Contreras, que también ahora se pone la camiseta de Estrella. 92-725-3135 es el WhatsApp de tu radio Estrella, la más fuerte. Bueno, por acá también saludo para la gente de los colectivos, ¿ah? De las diferentes empresas, que es hora de la tarde. Nos están escuchando con la buena música. La buena cumbia en los 102.7. Radio Estrella, la más fuerte.

está rico el clima. El clima está súper agradable. No, sí, caramba. Parece que estuviéramos en verano. No, yo mañana me voy a la playa. No, sí, de todas maneras. Con este clima, con este sol, ¿para qué? ¿Ah? No, sí, aprovecho a la gente que está por acá tomando su riquísima chilindrina. A ver, para Papilón en el cielo, dice para Eddie en el cielo, para Anthony, Ángel, Giovanni, Edgar, y también para Churro, esa gente bohemia.

0: 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Esta es la hora.
1: Atentos a la hora, 3 de la tarde, más 31 minutos.
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¿no? 3 de la tarde, 44 minutos. Vamos con este fondo, ¿ah? Este domingo 30, estamos de onomástico. Por acá tenemos a las personas que están de cumpleaños. Están de Happy Birthday to You. ¡Felicidades! Domingo 30 de agosto. En primer lugar, hay que saludar a todas las mamitas que se encuentran en este momento agasajando. ¡Claro! A las mamás, a las personas de nombre de Rosa. ¿Dónde está Rosita? ¡Que levante la mano! ¡Felicidades, Rosita! Muchas, muchas bendiciones. Que papá Dios siempre te conceda mucha paz, mucha tranquilidad, mucha salud. Y sobre todo, a continuar escuchando Radio Estrella, la más fuerte. Bueno, por acá tengo otro saludo de cumpleaños. Tengo por acá otro saludo de cumpleaños. Vamos a ver. Aquí lo tenemos en el WhatsApp de Estrella 92725-3135. Para Francis Guamán Purizaga, el hijo mayor de Miguel Ángel y su mamá Lisette Purizaga. Está cumpliendo nada más y nada menos que 20 abriles, 20 años. Gracias a papá Dios, ¿no? Claro, felicidades para Francis Guamán Purizaga. Que lo sigas pasando bonito, amigo. El saludo va de parte de tu papi, que te aprecia, que te adora bastante, que siempre te aconseja. Y sobre todo de toda la familia que se encuentra en ese momento reunido. Te desean muchas, pero muchas felicidades. Muchas felicidades para Francis Guamán Purizaga, allá en Manuel Arévalo, tercera etapa. Que lo siga pasando de lo mejor, en compañía de la auténtica número uno en todo, Radio Estrella, la más fuerte. ¡Sí, que vive el santo! ¡Salud, salud!

0: qué bonito saber que nuestros amigos del volante siempre están escuchando la radio número uno en todo, ¿ah? Radio Estrella, la más fuerte. En esta ocasión, tu amigo Miguel Ángel la conduce hasta las 5 en punto de esta tarde. Domingo 30 de agosto del año 2026. Saludamos por acá. De esta manera quiero enviar un saludo especial para todos mis amigos del volante, la gente que por acá está trabajando a esta hora de la tarde, especialmente para la gente de la empresa de transportes Virgen de la Puerta, la unidad número 43. Ahí está con Estrella, la más fuerte, por supuesto, a todo volumen.
1: Número 4.
0: ¿Cómo tiene que chel, pues, mi estimado? Gracias por la cordial sintonía.
1: Estrella, la más fuerte, te lo dice Marisol.
0: Turno para mi tía Marisol. Marisol Ramírez. Años que no la veo, ¿ah? ¿Eh? Años. Años de años. Marisol Ramírez. Suena bonito, suena bacán.

0: ella. Esta es la hora.
1: Atentos a la hora, 4:00 de la tarde.
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la tarde con 07 minutos. Bienvenidos a esta última hora de participación. 4 con 07. Arriba, arriba esos ánimos. La gente por acá que se vaya ya reportando en esta última hora.

0: 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Esta es la hora.
1: Atentos a la hora, 4 de la tarde más 30 minutos.
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0: Esta es tu estación favorita. Gracias por escucharnos. Y ahora nos vamos con la siguiente llamada. ¡Hola, hola!
1: ¿Podría complacerme con una canción?
0: ¡Claro! ¿Se lo dedicas a alguien?
1: Para mi novio. Bueno, es que ya no sé si sea mi novio.
0: A ver, explícame cómo es eso.
1: Señor.

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